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1: 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Y esto se llama El Baleado, viejo.

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0: 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Se fue la pantera.
1: Acá va a venir con más. Se fue la pantera con los firmes del grupo Recluta.

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1: Mire, ahí pone, me está pidiendo el pelavacas. Ahorita lo voy a cantar porque es mucha raza la que me lo está pidiendo. Y usted

0: Calaca.
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2: Bueno, estoy muy contento. Muchísimas gracias por la invitación. Muchísimas gracias que tengo la oportunidad de estar con mi hija Viridiana, con mi hijo Pucho. Estoy bien contento, de veras. Gracias a Dios, gracias a ustedes, gracias a Kalim Peraza, gracias Cancún. Que Dios los bendiga a todos.
3: ¡Échasela! ¡Échasela!

0: gracias. Ya no le quito su espacio. Échenle ganas. ¡Arriba Cancún, señores!
1: Muchas gracias. Muchísimas gracias, Cancún, precioso, hermoso. Tranquilo, ya va a seguir tu turno. Ya va a seguir tu turno.
0: ¡Ya se cansaron!
1: ¿Les gustó la sorpresa?
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1: Se fue la pantera, grupo recluta.
2: Con los firmes campa. ¡Cállese, viejones!
1: ¡Cállese, compa!